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La Municipalidad, en conjunto con la Corporación Municipal de Colina, anunció la puesta en marcha de la Unidad de Neurodiversidad Comunal, UNEC, una innovadora estrategia orientada a brindar atención integral a niños, niñas y adolescentes con condiciones del neurodesarrollo y desafíos en salud mental. 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
0: 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La municipalidad, en conjunto con la Corporación Municipal de Colina, anunció la puesta en marcha de la Unidad de Neurodiversidad Comunal, UNEC, una innovadora estrategia orientada a brindar atención integral a niños, niñas y adolescentes con condiciones del neurodesarrollo y desafíos en salud mental. 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De esta forma, se promueve la inclusión, el bienestar y el ejercicio de derechos en la comuna de Colina. Con esta implementación, la municipalidad y la Corporación de Colina reafirman su compromiso con una atención más cercana, coordinada y oportuna, avanzando hacia una comuna más inclusiva y con mayores oportunidades de desarrollo para sus familias. Colina marca un nuevo hito en materia de seguridad y sustentabilidad al convertirse en la primera comuna rural de la región metropolitana en incorporar motocicletas eléctricas con tecnología de intercambio de baterías, un innovador sistema que permite mejorar la eficiencia operativa, reducir emisiones contaminantes y avanzar hacia un modelo de movilidad más limpio y sostenible. 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
0: La Municipalidad, en conjunto con la Corporación Municipal de Colina, anunció la puesta en marcha de la Unidad de Neurodiversidad Comunal, UNEC, una innovadora estrategia orientada a brindar atención integral a niños, niñas y adolescentes con condiciones del neurodesarrollo y desafíos en salud mental. 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
0: 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La comuna dio un nuevo paso en materia de salud pública con la incorporación de un moderno ecógrafo en sus SFAM Colina, iniciativa que busca ampliar la cobertura de exámenes y optimizar el diagnóstico oportuno para las usuarias del sistema municipal. 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Colina marca un nuevo hito en materia de seguridad y sustentabilidad al convertirse en la primera comuna rural de la región metropolitana en incorporar motocicletas eléctricas con tecnología de intercambio de baterías, un innovador sistema que permite mejorar la eficiencia operativa, reducir emisiones contaminantes y avanzar hacia un modelo de movilidad más limpio y sostenible. La incorporación de esta flota de motos eléctricas se suma al Plan de Seguridad Municipal de Colina, el cual contempla la reciente puesta en marcha de una nueva central de monitoreo comunal, equipada con más de 300 cámaras de televigilancia interconectadas con Carabineros de Chile, además de vehículos municipales con software para detectar automóviles con encargo por robo y el funcionamiento de centros comunitarios de seguridad ubicados en puntos estratégicos de la comuna. En seguridad e innovación, Colina somos todos. ¿Necesitas valorizar algún programa? 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
1: Yo creo que sí.
2: Si Masi vuelve a poner un ritmo así, lo vuelvo a partir. ¿Qué fue? 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
2: 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La municipalidad, en conjunto con la Corporación Municipal de Colina, anunció la puesta en marcha de la Unidad de Neurodiversidad Comunal, UNEC, una innovadora estrategia orientada a brindar atención integral a niños, niñas y adolescentes con condiciones del neurodesarrollo y desafíos en salud mental. La iniciativa busca articular de manera coordinada las áreas de salud, educación y familia, con el objetivo de garantizar trayectorias de atención continuas y evitar la fragmentación de los apoyos. De esta forma, se promueve la inclusión, el bienestar y el ejercicio de derechos en la comuna de Colina. Con esta implementación, la municipalidad y la Corporación de Colina reafirman su compromiso con una atención más cercana, coordinada y oportuna, avanzando hacia una comuna más inclusiva y con mayores oportunidades de desarrollo para sus familias. Colina marca un nuevo hito en materia de seguridad y sustentabilidad al convertirse en la primera comuna rural de la región metropolitana en incorporar motocicletas eléctricas con tecnología de intercambio de baterías, un innovador sistema que permite mejorar la eficiencia operativa, reducir emisiones contaminantes y avanzar hacia un modelo de movilidad más limpio y sostenible. 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centros comunitarios de seguridad ubicados en puntos estratégicos de la comuna. 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
1: Ya está el pitazo inicial, amigos. ¿Cómo están ustedes? Bienvenidos a esta edición de Colina Todo Deportes. En esta jornada de día jueves, cuando son exactamente las 12 del día con 5 minutos, enganchados en mucha actividad deportiva, en mucho fútbol, acá en Radio Colina siempre muy pendiente de lo que pasa con el gigante Chacabuco, que va a la cancha el día sábado a las 5 de la tarde en la quinta región frente a Concón, equipo que va muy bien perfilado en la zona norte de la segunda división. Colina ya con la mente puesta en lo que va a ser la segunda parte del año, donde tendrá que luchar para no perder la categoría, lo que sería realmente terrible. Hay que ser realistas, o sea, no alcanza, uno saca cuentas y trata de sacar cuentas alegre, pero no se puede. Es muy complejo el tema y creo que a contar de ahora el gigante tiene que apretar los dientes nomás para tratar de no bajar, porque cuesta mucho subir. Colina estuvo 5 años en la tercera división, después de subir, estar 3 años en la segunda división, y después bajó y ahí le costó bastante subir. Y ahora hay que luchar nomás para no bajar, ¿eh? Ya está complicado el tema, matemáticamente podría Colina enganchar, pero es imposible, ¿no? Hay que ser realista, hay que luchar por no perder la categoría. ¿Cómo estás, Cristian Vázquez? ¿Cómo te va? Buenas tardes.
2: Buenas tardes, Pepe, ¿cómo está? Un gusto de saludarlo. Aquí estamos analizando lo que mencionó usted también, que las posibilidades para Colina en este campeonato de ir por el ascenso, de pelear en la liguilla de arriba, están bastante complicadas, matemáticamente, como usted bien dice. Todavía no está todo perdido, pero futbolísticamente y de acuerdo a los rivales que tiene que enfrentar, a los cruces que hay en el grupo norte al cual pertenece Colina, está bastante complicado y yo creo que ya hay que enfocarse en hacer una buena liguilla para mantener la categoría e ir con toda la próxima temporada. Es difícil subir de categoría, adaptarse rápidamente, ir a pelear por el campeonato. Colina debe hacer bien en mantener la categoría, como usted bien dice, y proponerse una campaña mejor para la próxima temporada.
1: Sí, no es fácil, Cristiana, porque yo estaba acá analizando de los 7 equipos que van a luchar por no perder la categoría, estamos hablando de la segunda división, bajan dos, pues, ¿sabes? Bajan un número importante, o sea, dos. Y ahí se va a encontrar usted con rivales duros, o sea, puede quedar en esa liguilla Velázquez, Thiago Morrin, Hinario, Lota. Osorno y Colchagua van a pelear por la parte de arriba, sin duda. Y después uno de estos equipos se va a enganchar como tercero, ya sea Lota, ya sea el conjunto de Linares, pero no sé, y creo que ahí es complejo el tema. Y la zona norte tendrá que aparecer Cristian en algún momento el conjunto de Provincial Ovalle, que tiene un tremendo plantel, que no ha caminado, que fue goleado recién por el conjunto de Real San Joaquín, pero ya están pensando también en salvar la categoría, así que no va a ser fácil esa liguilla del descenso, ¿no?
2: Sí, da la posibilidad de que los equipos comiencen de cero, como usted bien dice, Provincial Ovalle, un equipo que no ha funcionado durante esta parte del campeonato. Puede ser que se motiven para la segunda parte, planifiquen bien la liguilla y sea un rival duro de vencer, sobre todo ahí en el estadio de Iaquita, ahí es la cuarta región donde hacen de local, donde una parte importante de este campeonato no pudieron ejercer la localía porque estaba en reparación la cancha. Bueno, ahora tienen el estadio listo y preparado para recibir sus partidos de local, me refiero a Provincial Ovalle, y bueno, yo creo que también van a tener la motivación de intentar quedarse en la segunda división, no bajar a la tercera división nuevamente. Recordemos que ya lleva varias temporadas Provincial Ovalle en la segunda división y este ha sido el año más complicado que han tenido. Como decía al comienzo de esta intervención, de partir de cero en esta segunda parte y completar este objetivo importante para los equipos que no anduvieron bien, que es mantener la categoría.
1: Sí, sin duda, Cristian, que hay equipos que uno esperaba más de ellos, entre ellos Colina. Colina armó un equipo, se pensaba que con eso alcanzaba para estar en la liguilla de arriba y después reforzarse. Ese era el objetivo de Colina, o sea, la planificación fue la siguiente. Con este equipo llegamos a la liguilla de arriba, a mitad de año nos reforzamos y vamos por más, vamos por todo, pues estamos fuertes. Pero no alcanzó con lo que había. Y ya hay también diferencia yo voy a ser súper sincero acá, de plantel. O sea, uno cuando ve, por ejemplo, al equipo de Brujas, que le ganó a Colina en el estadio de la Católica, es un equipo muy superior físicamente. O sea, se nota que hay diferencias enormes en torno a eso. En el City tienen otra envergadura los jugadores, no digo que sean más potentes ni robustos, pero en líneas generales se ven un equipo más potente físicamente. Que marca diferencia a la hora de los momentos claves, se marca esa diferencia, Cristian.
2: Sí, no podemos poner en duda la planificación que hizo cada una de las instituciones. Sabemos que se trabaja en Colina con la seriedad que se hace, con la logística que se maneja en la institución, pero lamentablemente ni la logística ni las contrataciones que se hicieron para esta temporada han dado resultados hasta el momento. Lo mantienen ahí, penúltima posición, con partidos complicados por delante. Quedan tres partidos y en esos tres partidos Colina tiene que salir de visitante en dos de ellos y se ve complicado el panorama para pensar en la clasificación en la zona alta. Ahora,
1: No,
2: hay un tema.
1: yo Cristian, derechamente, yo soy de los que pienso que ya no, eso es imposible. O sea, Colina tiene que dedicarse a planificar de qué forma afrontar de la mejor manera la liguilla del descenso para no perder la categoría. No, si lo otro imposible. Este fin de semana, incluso cuando juegue el sábado con Concón, no sé qué va a pasar, ¿eh? Tiene varios lesiones, varios.

0: suspendido Colina y elementos que son titulares. No va a estar Contreras, que fue suspendido Alejandro Contreras. No va a estar Gonzalo Mura en el lateral izquierdo, que también es titular. No va a estar Sigurd Mazábal, titular indiscutido en el mediocampo de Colina. Son tres bajas que tiene Colina para ese partido frente a Concón, que anda muy bien perfilado Concón, Cristian. Así que no, eso hay que sacarse la venda de los ojos. Yo pienso que Colina no tiene ninguna opción de engancharse en la liguilla de arriba. O sea, aunque matemáticamente en este momento no alcance, pero es imposible, o sea, porque tendría que perder los otros equipos. Si están, está penúltimo Colina, o si está penúltimo, el Bruja tiene 15 puntos, el cuadro de el elenco trasandino 15 puntos, ya Concón y el City tienen 17, o sea, no se puede hacer nada. Si eso ya para mí es parte del pasado. Ahora hay que luchar, Cristian, por no perder la categoría.
1: Sí, además que hay que estar atento con las modificaciones en los planteles que se pueda generar en esta instancia. Recordemos que el libro de pases se abre en este periodo del campeonato y bueno, hay jugadores que van a salir, unos que ya salieron. Santiago City anunció hace un par de días atrás que Brian Taiba, por ejemplo, se fue de la institución a reforzar un equipo de primera B
0: Se fue a Puerto
1: y
0: Montt.
1: bueno, a Puerto Montt, claro, y pueden haber modificaciones en los planteles también, así que hay que ver cómo afronta cada uno de los planteles esta segunda parte del campeonato.
0: Sí, Colina, yo le comento inmediato, va por un goleador. O sea, va en busca de un goleador, de un hombre que marque goles, porque el gran déficit de Colina fue marcar goles este año. Bueno, con muy poquitos goles. No he visto en este instante el resumen, pero lleva muy pocos goles marcados Colina. Si bien es cierto, ha perdido todos los partidos por la mínima. Ningún Real lo ha goleado ni lo ha pasado por encima. Ha perdido 1-0, 2-1, 1-0, 2-1, pero bueno, no ha marcado goles como marcaba antes. Entonces, ha faltado poder de gol. Perdió mucho Colina con la partida del Pato Muñoz, que hizo la pretemporada con el conjunto eléctrico. Estaba para quedarse con Colina. El técnico lo tenía considerado. Era el delantero referente de Colina y lo llamaron de San Felipe. Y nada que hacer, porque aquí manda las lucas, y usted sabe muy bien de que en el fútbol las oportunidades los jugadores tratan de aprovechar al máximo, ¿no?
1: Sí, Pepe, estoy revisando la estadística y Colina, a pesar de la mala campaña, se podría decir mala campaña entre comillas, no tiene tan mala diferencia de goles, solo menos dos. Ha convertido 8 goles, le han anotado 10 unidades y tiene menos dos. Muy distinto a lo que pasa en Provincial Ovalle, que tienen solo 7 goles anotados en 10 partidos y 20 en contra, tiene menos 13. Así que Colina ahí, como usted bien dice, ha perdido por las mínimas, obviamente, pero también ha anotado poco. 8 goles anotados, 10 goles en contra, menos 2 es la diferencia de goles que tiene Colina actualmente en 9 partidos disputados.
0: Sí, ese es así el tema. Se agrega también, Cristiana, a esta mesa de trabajo, David Elías Cisterna, que está contento porque le podía caer la teja a Lota, pero ya no le va a caer la teja por el jugador que no cumplió los minutos, pero estaba convocado a la selección. Y bueno, afortunadamente ya se quedó claro. Y Lota puede caminar tranquilo con el puntaje que tiene, o sea, no le van a quitar puntos. Está ahí situado con 9 puntos, aún en la lucha. Está muy linda la lucha en la zona sur de la segunda división, con equipos que están ahí muy cerquita en un pañuelo. ¿Cómo estás, David? Un placer saludarte, que estamos junto a Cristian Vázquez en esta edición de día jueves de Colina Todo Deportes.
2: Hola Pepe, un gusto saludarte, un gusto saludar a Cristian y a toda la gente de Radio Colina a esta hora de la tarde.
0: Oye, estaba leyendo recién ahí en un portal de internet que ya la NFP no va a restarle puntos al conjunto de Lota, lo que me parece muy bien, y Lota está encendido ahí la lucha.
2: Sí, algo que se preveía producto de en aquel partido frente a Rengo, Lota Schwager no hizo uso del reglamento. O sea, no participó en el reglamento de forma activa, convocando al jugador sub-21 que exige la normativa del campeonato. La razón era porque el chico José Alburquenque, portero de 19 años, perteneciente a los registros de Universidad de Chile, que está a préstamo acá en Lota Schwager, que fue uno de los últimos jugadores en llegar y que todavía tampoco ha debutado, estaba convocado a la selección chilena. Ante eso se levantó mucho revuelo porque ya se hablaba de los 3 puntos que se le podían quitar al cuadro de Deportes Linares, el punto a Santiago Morning, pero era un secreto a voces de que no iba a haber castigo para Lota Schwager, porque había también acontecido un hecho de jurisprudencia, campeonatos anteriores, donde cuando el convocado al partido el fin de semana, valga la redundancia, es convocado, nominado a alguna selección, independiente de la serie que sea, si es adulta o juvenil de la Federación Chilena, quedan exentos de sanción. Por lo tanto, esto también es como un envión de tranquilidad para los dirigidos de Renato Ramos, que vienen de empatar este fin de semana, lamentablemente, en calidad local frente a Santiago Morning, para enfrentar este día domingo ya a las 15 horas en el San Vicente de Tahuatahua al equipo de General Velázquez, el único equipo que Lota Schwager derrotó en calidad local esta temporada acá en Coronel, y en donde en conversaciones que tuvimos con Renato Ramos, con el cual no acostumbramos a conversar, tenemos que decirlo, pero estuvimos en la conferencia de prensa el otro día frente a Santiago Morning, él decía que hay por lo menos ánimo y hay confianza de poder generar buenos resultados en estos tres partidos que le quedan. Recordemos que Lota Schwager tiene dos visitas, la primera a San Vicente de Tahuatahua y la otra tiene que ir a San Fernando con el conjunto de Colchagua, que es uno de los mejores del campeonato, pero que cuando jugaron acá en Coronel perdió por la cuenta mínima, pero con un error prácticamente defensivo Lota Schwager, no hubo dominio absoluto del conjunto que dirige Maná González, y lo propio con Osorno, con el cual termina acá en Coronel, que perdió ya en el Parque Shock con gol marcado en minuto 93 del segundo tiempo. Por lo tanto, no ha habido grandes diferencias futbolísticas con los equipos de arriba. Quizás el debe es con los equipos con los que pelea la clasificación directa, sin ir más lejos. No fue capaz de ganar la Santiago Morning este fin de semana, que con gol de Fernando Manrique le complicó la vida gran parte del partido al conjunto de Lota Schwager, que empató gracias a un autogol. Y ahí me quiero detener un poco, Pepe, y también Cristian, de repente destacar las cosas patrimoniales de nuestro fútbol. Por ejemplo, yo nunca he visto hinchas de la U abuchear a Carlos Caselli. Yo tampoco he visto, o muy poco, hinchas del fútbol hablar mal de Marcelo Salas por hacer parámetros de medición bastante de polos opuestos. El otro día, la visita de Esteban Paredes al Estadio Municipal de Coronel, la verdad que siempre yo lo digo, ¿eh? Es un público hostil, exigente y que se mete en el bolsillo el personaje que sea. Fue aplaudido Esteban Paredes, primero que todo, en el ingreso a la cancha. Y después lo retribuye Esteban con la permanencia de durante casi una hora firmando autógrafos y sacándose foto con cuánto hincha se le atravesó por encima,
0: Ah, qué
2: incluyendo
0: bueno.
2: carabineros, incluyendo carabineros. Y la verdad es que este hecho yo no lo quería pasar desapercibido para allá, para la capital, porque jugadores como él, goleador histórico del fútbol chileno, máximo el tercer goleador histórico de Colo-Colo tras Chamaco y Carlos Caselli, demuestra que también tienen corazoncito y que esa ilusión que le genera a los hinchas, sobre todo en provincia, que no ven todos los días a estas figuras que vieron en televisión, les estreche la mano, les entregue una foto. Incluso él pedía los teléfonos para sacarse las selfies a ese nivel, y no le miento, habrá sacado unas 150 hasta cuando yo le conté. Y recién ahí se fue a la conferencia, termina la conferencia, se sigue sacando fotos, y si el bus de Santiago Morning se retrasó a lo mejor en la salida desde el estadio propiamente tal, obedece a este fenómeno que aconteció en el estadio y en donde quiero destacar que sí cumplió con las expectativas Esteban Efraín Paredes de saludar a todo el mundo, de sacarse fotos. Yo y por hoy lo están queriendo mucho acá en Loti Coronel, ¿eh?
0: No, excelente, muy bien, buena actitud de Esteban Paredes, un goleador de fuste, metido en la historia del pueblo colocolino y también del fútbol chileno, así que, no, excelente, excelente. Y también esas cosas así le dan realce a lo que es la segunda división y al
2: Sí.
0: fútbol, ¿verdad? Que de pronto caen tanta cosa rara, tanta trampa pequeña. David,
2: Claro.
0: yo estaba acá viendo el calendario para el conjunto de Lota Schwagers. Bueno, tiene partido ahora con Velázquez el fin de semana, que se va a jugar en la región de O'Higgins. Y después tiene dos partidos con equipos que ya están mentalizados en otra historia, están
2: Sí.
0: mentalizados en la liguilla grande, porque no olvidemos que parten de cero. Entonces, a lo mejor también
2: Sí.
0: ahí Lota tiene una pequeña ventaja, porque Colchagua ya está clasificado, Osorno no hizo la pega. Entonces,
2: Sí.
0: podría abrirse el camino a Lota para engancharse a la liguilla de arriba. Puede ser, y
2: Sí.
0: este partido frente a Velázquez es muy importante, ¿eh?
2: Sí, una palabra que ocupamos mucho cada vez que conversamos nosotros, Pepe, es el hacer fútbol ficción. Tal como lo dices, pues con General Velázquez es el partido bisagra, consignando que después a lo mejor no va a ser fácil, pero Colchagua no va a querer arriesgar una posible sanción de algún jugador por acumulación de tarjetas amarillas, alguna lesión también de por medio en planteles que no son tan extensos, y Lota Schwager podría tener chances de sacar un buen resultado en San Fernando la semana subsiguiente, y después terminar con Osorno acá, un equipo que a lo mejor no le va a afectar el clima, no le va a afectar a lo mejor en cierta medida la cancha, a pesar de que ellos juegan en cancha sintética y en Federico Schwager se juega en pasto natural. Sí le podría afectar el público, considerando que Osorno es el equipo que más gente lleva a los recintos de Schwager. Y Osorno no está acostumbrado a jugar con público hostil de visitante Y queramos o no, eso puede pesar, sin ir más lejos la

0: el rendimiento o el porcentaje de goleo que tiene el equipo de Lota Chueca, que está cada 75 minutos, algo así, y es junto a Rangers los equipos que peor promedio tienen en todo el fútbol chileno, siendo muy autocrítico en lo que pasa. Ha mejorado bastante también con el cambio táctico de pasar de tres atacantes a dos, donde pobla más el medio campo y suelta un poco más los laterales. Pero en el bloque ofensivo, donde ha estado el debe del equipo de Lota Schwager, sumado a que con el cambio de arquero, Patricio Silva, también lo dije en el pacho anterior, que llevaba tres partidos en 2 años en Lota Schwager, uno en tercera B y dos en tercera A, el equipo no ha perdido. No ha perdido, por lo tanto, se tiene que agarrar de todas las cosas extrafutbolísticas también para obtener buenos resultados el equipo de Lota Schwager. Y para retomar y concluir con lo de Esteban Paredes, Pepe, conversamos con él. Y le dijimos, pues, que de junio del año 2007, que no visitaba al Federico Schwager en aquella ocasión como jugador, perdió Cobreloa 3-1 con Lota Schwager en aquel entonces, con goles de Emiliano Strapino, un argentino, Roberto Silva y José Salcedo, descuento precisamente de Paredes, y se acordaba perfectamente de aquel encuentro que sostuvo acá en Coronel, donde se tuvo que ir derrotado, y reitero, demostró ser un tipo que está acorde a las exigencias de lo que debe ser un referente deportivo para nuestro país.
1: David, ¿cómo estás? Te saluda a Cristian Vázquez. Bueno, digamos, complementar lo que tú mencionas respecto a ¿está David? Me parece que se ve.
2: A ver, voy a. Sí, no, pero va a volver, no se preocupe. Vamos a esperar un
1: Ya.
2: instante, ya lo va a reenganchar. Ahora sí está de
1: Sí.
2: retorno David Cristian, ahora sí.
1: Ahora sí, David.
2: Ahora sí.
1: Te comentaba, para cerrar un poco la idea, yo no tengo la estadística cuántos años Lota Schwager estuvo sin fútbol profesional en la zona, pero la vuelta del profesionalismo a la ciudad trae cosas como esta, como visitas ilustres como la de Esteban Paredes y la amabilidad que tuvo él, obviamente hay que destacarla. Esas son las cosas que la hinchada, las cosas por las que la hinchada lucha cuando su equipo lo representa. Así
0: Claro
1: que,
0: que sí.
1: bueno, contento por lo que pasó y por lo que tú comentas. Ahora, quería llevarte al tema de la calculadora. Ya comentábamos la semana pasada, tú sacaste la calculadora y yo destaqué, porque fuiste súper optimista y en esa calculadora tenías una victoria frente a Santiago Morning. Bueno,
0: Sí, sí.
1: fue un empate, pero todavía existe la posibilidad y el campeonato permite eso. Seguir soñando,
0: Sí.
1: seguir poniéndose planes para estar en la liguilla de arriba. Me imagino que obviamente el objetivo era ganar ese partido, pero el empate no nos deja fuera y se abre una ventana por donde pueden entrar a la liguilla grande.
0: Claro que sí. Si bien dentro de la proyección estaba estipulado el poder ganar el partido frente a Santiago Morning, que no se logró, tampoco estaban los cálculos de que Lota Schwager pudiese ganarle a Linares allá en el estadio Tucapel Bustamante. Lo bueno es que las matemáticas todavía le permiten soñar a Lota Schwager. Ha existido una pequeña mejora futbolística, lo hemos dicho, tras el cambio de sistema táctico, pero depende de ellos. Le quedan 3 partidos. Si ganase dos, se podría meter dentro de los 3 primeros, ojo, porque a Linares le van a quitar 3 puntos, a Santiago Morning tengo entendido que uno también. Si es que gana los tres, clasifica caminando, cosa que lo veo improbable que lo haga. Y si gana uno y empata dos, tendría que jugar con la calculadora, se podría meter como el mejor cuarto a disputar ese partido de definición. En fin, hay muchas cosas que se juegan en estas últimas 3 fechas de la fase regular de la segunda división en la zona sur, donde salvo Osorno y Colchagua marcaron diferencias. Los demás, desde el último que es Rengo hasta Lota Schwager, Linares, General Velázquez, Santiago Morning, podrían generar también alguna chance de meterse dentro del selecto grupo de los 7 que va a disputar el único cupo de la primera vez.
2: Así es,
1: David,
2: David.
1: otra cosa que comenzamos la semana pasada fue el acceder a tener cambios en la planificación del equipo, al esquema táctico que había sido bien rígido por parte de Ramos durante la primera parte del campeonato. Eso se flexibilizó y le ha dado resultado en cierta medida.
0: Le ha dado resultados y yo también lo dije en este programa y en el programa que hago yo acá en el Carbón, una palabra que necesitaba este equipo, que era un baño de humildad. Y partiendo de los jugadores hasta el cuerpo técnico, lo han tenido y bueno, los resultados están a la vista. Pues si uno en la vida, como filosofía de vida, impone esa palabra ante todo, humildad, las cosas se facilitan y puede costar al principio, pero después solas van decantando. Si caemos

0: La soberbia del creer saberlo todo o de no escuchar consejos o sugerencias de gente que lleva años en esto también. Esto es como la vida, pues uno nunca deja de aprender. Y eso es lo que ha hecho Lothar Schwager en esta, entre comillas, franca mejoría en relación a los cuatro partidos que tuvo que perdió las semanas anteriores. Sin ir más lejos, y yo lo he conversado con Pepe, en lo personal, yo con el técnico que menos contacto he tenido en la historia desde que sigo a Lothar Schwager desde el año 2001 es precisamente con Renato Ramos. Y cuando él era futbolista, era un chico afable, que incluso estando en Palestino nos daba nota desde el camarín allá, para acá, para la zona. Y como técnico, como que le cambió en cierta medida el carácter, el accionar, y como que está volviendo a ser el Renato Ramos que se conoció en antaño. Puede ser un poco también por la idolatría que acá tenía, debido a que lleva cuatro temporadas, y que como nunca, este año hubo un divorcio tremendo entre la hinchada y él, lo pueden revisar en las redes sociales. Y podría haber sido también el aterrizaje forzoso que tuvo para poder enmendar el rumbo, y tal como se lo dije yo a él en Rengo, donde conversamos personalmente, y se me acerca y me dice textual: no pelee más conmigo. Yo nunca he peleado con él, la verdad, pero sí soy el que se atreve a decir las cosas acá en la zona sin autorreferenciar. Y le dije que nadie quiere pelear con él, lo que queremos es que a él le vaya bien, y para que le vaya bien también, él tiene que saber escuchar. Y lo ha hecho estas últimas semanas, y esperemos que pueda lograr el objetivo de clasificar. Y si no es así, que no pase sus obras en la liguilla de abajo, donde a esa sí que yo le tengo miedo, y lo he conversado con Pepe, ¿eh?
1: Es
0: Hay
1: complicada esa
0: equipos que,
1: liguilla, es
0: sí, hay
1: complicada,
0: equipos
1: sí.
0: que, por ejemplo, Provincial Ovalle, que ha sido la gran decepción del campeonato, pero si usted revisa los nombres, a pesar de que el fútbol es presente, a esos jugadores no se les debió olvidar jugar bien al fútbol, y a lo mejor van a aparecer en la liguilla, y ya va a tener un candidato a salvarse. El caso de Colina, que no se le han dado las cosas producto de lo nómade que ha sido el accionar de su localía, también. Van a tener que encontrarse con su fútbol, los dirigidos de Gustavo Sepúlveda, que sabemos que es un tipo de capacidades. Y así seguimos sumando, y hay dos cupos para descender, pues no como arriba, que hay un solo cupo para ganar el ascenso, por lo tanto, de ese hay que salvarse. Y después pasa cualquier cosa, por lo menos para Lothar Schwager, que es su primer año en el profesionalismo y que se preparó semanas antes de que empezara el campeonato nada más. Y en eso le damos el crédito también al técnico que corre con desventaja en relación a los otros cuerpos técnicos de los demás equipos.
1: David, antes de cerrar este contacto, algo del Mundial así breve, sé que tienes un compromiso. ¿Le alcanza a Ecuador para avanzar frente a Alemania? ¿Y cómo ven la opción de Paraguay también, que también no la tiene fácil el conjunto paraguayo? Está duro el tema, para estos dos equipos sudamericanos, ¿no?
0: El sino del fútbol chileno lo voy a tomar para el fútbol sudamericano, el peso de la historia. Muy complejo que Ecuador saque un buen resultado frente a Alemania. Y si lo hace, van a quedar en la historia, pues. Un fútbol que ha mejorado los últimos 10 años. Recordemos que desde la época de Francia 98, Chile no perdía allá y le ganaba acá, que era una costumbre. Que ellos han mejorado a nivel de competencia, con Liga de Quito, que ha ganado Copa Libertadores, Copa Sudamericana, el mismo Barcelona de Guayaquil, que a rato se mete en instancias internacionales, con jugadores en el fútbol europeo que hoy Chile no tiene en la primera línea. Pero reitero el peso de la historia, Alemania siempre es candidato, sin tener grandes individualidades. Pienso que, ojalá me equivoque, pero no van a poder con el equipo teutón. Y por otro lado, Paraguay, que desentona producto de lo que siempre ha sido Paraguay, ¿eh? Un equipo que históricamente ha peleado con Chile y Colombia ser la cuarta potencia del fútbol sudamericano. Por algo han ganado dos Copas Libertadores, o sea, dos Copas América, una nos ganaron a nosotros en 79, y hay un par de Libertadores con parte de Olimpia, pero jamás han tenido un juego tildado, salvo en la época de Roberto Cabañas, de Julio César Romero. Y en base a la disciplina táctica que le ha impuesto a su técnico argentino, lograron clasificar. Pero también está complejo para Paraguay. Por mí, ojalá clasifiquen todos los sudamericanos, pero salvo los candidatos de siempre, Brasil, Argentina, y se podría meter un poquito más Colombia, no se avizora gran proyección en esta gesta mundialista para los equipos de esta zona del continente.
1: Gracias, David. Un placer, como siempre, haber dialogado con nosotros y estamos en contacto, ¿eh? Saludos para la gente de Radio El Carbón de Lota y para el buen sonido también. Que sea una linda jornada el fin de semana frente a Velázquez ahí en la región de O'Higgins.
0: Un abrazo a ustedes, Pepe, Cristian, y a disposición siempre para lo que estimen conveniente, sobre todo si es hablar de fútbol. Chao, chao, que estén bien.
1: Chao, chao, gracias, buenas tardes. El contacto con David Elías Cisterna de Radio Carbón de Lota, que siempre estamos compartiendo opiniones en torno al fútbol. Oye, Cristian, me mandan por acá un mensaje, un amigo que sigue el fútbol muy, muy de cerca, el fútbol en líneas generales. Me dice que Colina le da cierta ventaja a los equipos por jugar de local en el estadio de la Católica, en el Claro Arena. ¿Por qué motivo? Me dice, porque ahí los equipos llegan motivados a jugar bien, se preparan para jugar bien en esa cancha. Y los dos partidos que Colina ha jugado ahí lo ha perdido, perdió contra Sandino y perdió con Brujas Salamanca. Y termina ahí jugando con Real San Joaquín en la última fecha de esa primera etapa del torneo. Colina tendrá que jugar ahora con Conde Visita, vuelve a jugar de visita frente al conjunto de Ovalle y termina el local con el elenco de Real San Joaquín. ¿Habrá que cambiar la cancha, Cristian, para los partidos de la Liguilla del Terror?
2: Sí, su amigo puede que tenga razón, pero lo conversamos incluso con el técnico de Atlético Colina aquí hace un tiempo atrás, y él también nos hablaba de la motivación que tiene Colina de hacer de local en ese recinto. Así que la motivación debe ser para el rival y también para el equipo que juega de local. Yo no sé si usted debe tener la información, si Colina tiene permitido durante la semana entrenar en esa cancha, preparar los
1: No,
2: partidos ahí,
1: no, no,
2: no.
1: no, no,
2: O
1: no,
2: sea,
1: no, no.
2: llega solamente a jugar los partidos. O
1: Llega
2: llega a
1: igual que el
2: ser.
1: otro equipo, igual, igual. Con la única diferencia que ya ha jugado ahí dos partidos, por ejemplo, ahora cuando juegue con el conjunto de Real San Joaquín, en la última fecha ya ha tenido dos partidos con esa cancha, pero con malos resultados, o sea, con derrota. Entonces los equipos llegan ahí motivados, voy a jugar en esta cancha, voy a lucir acá, hay transmisión televisiva también para que me vean. Bueno, cambia la historia, si no es. No es simple, ¿eh? No es ser local, local ahí en el Claro Arena para Colina. ¿Por qué motivo? Porque los rivales llegan muy motivados. Yo le aseguro, Cristian, que si Colina hubiese jugado en su cancha, en el Manuel Rojas del Río, estaría clasificado. Ahí es duro ganar ahí. Usted lo sabe muy bien.
2: Sí, una cancha que conocen bastante, una cancha en donde entrenan y además se le hace difícil a los rivales jugar ahí en la cancha de Colina. Pero reitero, la motivación, efectivamente, los rivales llegan ahí motivados por jugar en un escenario de primera línea, pero la misma motivación también lo deben tener los jugadores de Atlético de Colina.
1: Es
2: Pese
1: que
2: a
1: ahora
2: que,
1: está. Es
2: reitero,
1: que. Lo
2: si
1: digo
2: es
1: que.
2: que
1: Es que ahora el
2: se
1: tema de Colina es que
2: entrenara.
1: es mentalmente es complicado.
2: Si es que se entrenara al menos una vez a la semana en esa cancha, preparar el partido para después disputar, jugar por los puntos ahí en el mismo recinto donde se preparó, es distinto. Si no tiene esa posibilidad ya se hace un poco más complicado. Es un
1: No, no, no
2: tema,
1: la tiene.
2: digamos, sí, claro, difícil.
1: No, no la tiene, Cristian, no la tiene. No, y ahora yo estaba mirando acá los números, tratando de buscar la quinta pata al gato, pero no, imposible porque tanto Bruja como el conjunto de Trasandino no van a perder todos sus partidos. Colina puede hacer como máximo 17 puntos, como máximo. Y Bruja tiene 15 y también Trasandino tiene 15. Así que no, no se puede. Y además, otro tema, Trasandino con Bruja tienen partidos totalmente abordables. Por ejemplo, Bruja ahora juega con Real San Joaquín de local y podría ganarle perfectamente. Trasandino queda libre este fin de semana y después otra vez Trasandino enfrentará al Real San Joaquín y el conjunto de Brujas vuelve a jugar de local con Concón. O sea, no, yo creo que Bruja está adentro y Trasandino también tiene mucha ventaja Colina, así que por lo menos cuarto va a ser Bruja o el conjunto de Salamanca y tercero será, no sé, Trasandino, el City está listo para mí, también está listo el cuadro Concón, así que a pensar en la liga de abajo, más Cristiana, que es bien dura.
2: Sí, a su cálculo habría que sumarle otra noticia negativa. Está entre medio Real San Joaquín con 12 puntos que también tienen cierta motivación y yo creo que también están pensando en alcanzar a Brujas y Trasandino, que los tiene ahí a solo 3 puntos para Real San Joaquín meterse, aunque sea en el partido de definición, como cuarto. Y otro escollo, digamos, que tendría que superar Atlético Colina, si es que todavía existe la ilusión de clasificar arriba. Yo lo veo muy complicado
1: No, es
2: por todo.
1: imposible, Cristian. Además, Cristian, hay un tema que hay que señalar, que en la última fecha, Trasandino juega con Brujas, o sea, juegan entre sí. No hay cómo darlo, si juegan entre sí, imagínense. Y Colina puede ser máximo 17 puntos, ya tiene 15 el conjunto de Trasandino con el cuadro de Brujas. Si hay un ganador, lleva 18 al tiro, sin importar los dos partidos. No, si no se puede, o sea, matemáticamente un milagro, pero no, no hay que ser realista, hay que pensar en la otra liguilla, la liguilla de abajo, que está bien complejo, va a ser complejo para Colina salvarse. Yo le digo que es complejo esa liguilla, bajan, como decía recién David Elías, bajan 2 de 7 por Cristiana.
2: Sí, es complicado el campeonato, ya lo mencionaba incluso en temporada anterior, el campeonato más injusto, yo creo, del mundo, o uno de los campeonatos más injustos del mundo, con solo un ascenso y ningún otro premio, ninguna liguilla de promoción o una posibilidad de ir a disputar un partido con los que vienen descendiendo, nada, nada. Un ascendido y los demás a salvarse. Es así el
1: Claro,
2: campeonato
1: y
2: de fútbol internacional.
1: el año pasado Cristian estaba Colina en tercera división. Vamos también a estar siempre atentos a tercera, porque hay que entregar la información como siempre, porque tenemos mucha gente que nos sigue en tercera división acá en Radio Colina. ¿Cómo está la cosa en la tercera división, Cristian? ¿Quién es el puntero en este minuto? ¿Cómo le ha ido al equipo que usted sigue muy de cerca, a Rolindo Román? Pronto vamos a tener contacto con Cabrero para que Marcelito nos cuente qué pasa en el sur con el conjunto de Cabrero. Vamos con la tercera división, Cristian. ¿Qué nos puede contar?
2: Sí, ahí hay un puntero, sólido puntero, que es Lautaro de Buin, con 23 unidades, ha tenido una muy buena campaña, se ha hecho fuerte, ahora tiene un partido muy interesante este fin de semana, el día viernes a las 15 horas, enfrenta a Huaraz, el equipo de La Reina, que está haciendo el local del Estadio Municipal de Peñalolén, así que va a estar bien entretenido este partido, y el campeonato está entretenido porque está bien compacta la tabla, ¿eh? Si uno ve entre el quinto, que es el último que clasifica la liguilla por el ascenso, que en este momento lo ocupa Atlético Oriente con 18 unidades, y el décimo, que es Rodelindo Román, con 12 puntos, son 6 puntos de diferencia cuando queda todavía dos partidos de la primera rueda y toda la segunda rueda por disputarse. Así que está bien compacta la tabla de posiciones y hay muchos equipos que están luchando por meterse. Aunque sea en la liguilla, Lautaro Wynn, Quintero, Magic Unido son los equipos con mejor campaña, 23 puntos para Lautaro, 21 para Quintero y Malleco, que son los equipos que están ahí en la zona alta peleando por ser el campeón de esta segunda división, cuando digo, falta mucho campeonato por disputarse todavía, Pepe.
1: Sí, es interesante. A mí me encanta el torneo de la tercera división, ¿no? No porque Colina el año pasado haya ganado, haya sido campeón y todos festejamos ahí en la cancha de Manuel Rojas del Río, que fue una locura. Nunca voy a olvidar ese día, 1 de noviembre del año pasado, ¿eh? Día sábado, Colina con el estadio lleno, ¿eh? Cuesta llenar el estadio, ese día estaba lleno y le pasó por encima, justamente al puntero actual, pues Cristian de la tercera división, de Lautaro, le hizo 6 goles, ¿eh? 6, le pasó por encima. Fue campeón y fue feliz ahí en esa cancha y ahora está sufriendo, ¿eh? Claro que en el fútbol de la segunda división, Cristian.
2: Así es, claro, y ahí se quedaron en la cancha, me acuerdo, un rato esperando el resultado que le dio finalmente el título al cuadro de Colina. Y como usted me preguntaba, Rodelindo Román, que venía de 7 partidos sin ganar, ¿no? Ojo, 7 partidos sin ganar, algunos empates, pero varias derrotas, se fue el técnico Juan Pablo Guzmán, había llegado un nuevo técnico que llevó al equipo en su primer partido a Talcahuano, enfrentar a Naval, perdió por 4-0, y esta semana conoció su primera victoria, así que Rodelindo Román sale de la zona de descenso, de la zona de liguilla, se ubica en la décima posición con 12 puntos, y expectante también, con la ilusión de meterse en la zona alta. El que sí le ha ido bastante bien, pese a un comienzo dubitativo, un mal comienzo, fue Cabrero, ¿eh? Que está ahí en la octava posición con 16 puntos, solo a 2 puntos de meterse en la liguilla. Y me parece que usted, Pepe, tiene un invitado que tiene muchas cosas que contarnos de Comunal Cabrero.
1: Sí, es de la casa, Marcelo Castillo de Radio Mía, que también sigue la campaña del conjunto de Cabrero. Está siempre ahí instalado, muy con la información al dedillo. ¿Cómo estás, Marcelo? Buenas tardes.
3: Hola, ¿qué tal, José Pepe? Un gusto saludarte, amigos de Radio Colina allá en Santiago y para todos quienes se conectan a esta hora. Hay muchos medios de comunicación que están muy pendientes de tu programa, considerando que hay bastante información de todos lados, sobre todo la tercera división, que siempre estamos al pendiente de lo que está pasando.
1: Sí, nos convoca siempre a la tercera división. El año pasado la seguimos completamente, estaba Colina. Ahora está en segunda división, pero hay que estar muy atento porque en el fútbol todo puede pasar. No es que esté asustado que haya bajar Colina, pero bueno, hay que estar atento a la información. Recién hablaba, acá estamos con Cristian Vázquez, hablamos con David Cisterna de Radio Carbón de Lota y también da su visión sobre este tema puntual que es compleja la segunda división, la liguilla de abajo. Y también la ilusión de los equipos que están peleando por engancharse la liguilla de la tercera división para estar el próximo año en segunda división. ¿Cómo está la situación en Cabrero, Marcelo? Tú que sigues la campaña de Cabrero del conjunto que estuvo a punto de subir, justamente dejando en el camino a Lota.
3: Está mucho mejor, por lo menos en cuanto a la tranquilidad de ir ganando, que eso sin duda a nivel dirigencial y a nivel técnico le da tranquilidad, pero tampoco se relajan. Cabrero viene de ganar su último partido por la cuenta mínima y los últimos tres partidos también los ha ganado, pero también lo ha ganado por la cuenta mínima, por 1-0. Ha sido un duro campeonato para Cabrero. Recordemos que cambió técnico, está Yuri Fernández hoy día. Y bueno, ha tenido un repunte Cabrero en la tabla de posiciones. Ha tenido una seguida de triunfos, eso le ha permitido escalar un poquito más arriba y el ánimo está mucho mejor, pero muy consciente de el día a día, del trabajo que se tiene que hacer, del trabajo que tiene que hacerse semana a semana. Hay bastantes jugadores, algunos lesionados, otros suspendidos. Así es que para el partido del día sábado frente a Atlético Oriente, un equipo que está metido en la liguilla, equipo de Barnechea, de la zona alta de la capital, que tiene recursos, va a ser un duro rival, no va a ser fácil, como han sido todos los partidos en realidad en la cancha 3 acá en el complejo deportivo. Está todo listo para el día sábado, se ve buen ambiente. Hay por lo menos mucho optimismo, pero como ya les decía, el técnico es muy cauto, muy mesurado y aún considera que está en la mitad de la tabla, que tienen que jugarse los partidos para poder ya empezar a definir y estar de alguna u otra manera en la liguilla, que tampoco les garantiza que eso les va a permitir ir a disputar un cupo al fútbol profesional. Da ventaja porque seguramente les da la posibilidad de estar metido dentro de los equipos que puedan ascender, pero la tercera división, la tercera A, este año está durísima, así es que bueno, es así como se está viviendo día a día Cabrero acá en la cancha 3 del complejo. Yo estoy acá en el complejo deportivo y día hubo práctica el día jueves.
1: Sí, tú siempre nos entregas los mejores datos ahí porque estás en vivo, Marcelo. Cuéntame un poquito cómo ha estado el tema puntual de los arbitrajes en la tercera división. En segunda división, de pronto hay algunos que no nos gustan. Tú sabes que en el partido que Colina pierde frente al cuadro de Brujas, tuvo tres expulsados. O sea, tres expulsados tuvo Colina en ese compromiso. Se expulsó ahí a Alejandro Contreras, también se ha expulsado Mura, fue expulsado también el chico Ormazábal. Tres expulsados, pero siendo súper realista, los tres expulsados de Colina estuvieron bien expulsados, o sea, no tuvimos nada que decir, o sea, fueron bien expulsados. ¿Qué tal ha estado, bajo tu punto de vista, Marcelo, y después le pregunto a Cristian, el arbitraje en este instante en la tercera división que dirige ahí nuestro buen amigo Alex Bernier?
3: Bueno, acá en Cabrero el fin de semana pasó un hecho más o menos insólito porque fue expulsado el arquero Joaquín Araya en Comunal Cabrero. Transcurría el segundo tiempo, inicio del segundo tiempo, y entró un perrito a la cancha. Entró un perro a la cancha y se fue directo a la pelota. Él estuvo, no sé, 30 segundos, 40 segundos, incluso un poco más, a la siga del balón y el equipo de futuro que tenía la pelota en la mitad del campo de juego, tuvo que eludir al perrito, el árbitro no detuvo las acciones, mete un pelotazo y todos quedaron paralizados, la gente de Cabrero, todos en definitiva, y González, el delantero de futuro, se va con balón dominado, solo, y Araya lo sale a cortar para poder impedir el avance del jugador, y como último hombre fue expulsado. Y el árbitro le mostró cartulina roja y chao muchachos, y no decidió parar la jugada anteriormente, porque todos pensamos que el juego estaba detenido por la invasión de un perrito dentro del campo de juego. Se hace cuando hay dos balones, se hace cuando ingresa una persona, y en este caso un perro que incide directamente en la trayectoria del balón, pero no lo hizo, y eso generó expulsión, cartulina roja directa al jugador Joaquín Araya, el arquero titular, que no va a estar para el partido frente a Atlético Oriente el fin de semana. Es un hecho puntual
1: Curioso el hecho, ¿eh? Muy curioso, ¿eh?
3: que de alguna u otra manera van lodando la imagen que los árbitros hoy día están teniendo en la tercera división. Son cosas que de pronto hay que estar más atento a ese tipo de situaciones, ¿eh? Aquí yo nuevamente hablo sobre lo mismo que siempre he dicho.
2: no hay doble lectura ni mala intención. Siento que el árbitro no dejó correr la jugada, no debería haberlo hecho. Él debería pegarse al reglamento y no haber seguido que la
1: Pero
2: jugada
1: una
2: continúe.
1: pregunta, Marcelo, una pregunta. ¿El árbitro vio al perro?
2: Sí, estuvo al lado de él. Pasó a 1 metro. Al lado.
1: Ah, lo vio. Está, porque
2: Sí, al
1: puede
2: lado.
1: decir yo no vi al perro, entonces ahí ya se disculpa.
2: Sí, no estaba al lado. Estaba al lado. Y, o sea, todos pensamos que tenía el partido porque
1: Es
2: el
1: que
2: perrito
1: tiene
2: se
1: que
2: fue.
1: detenerlo, claro, tiene que detenerlo, obvio.
2: Que, mire, si el perrito hubiese estado en otro lugar de la cancha y no hubiese estado mordiendo la pelota cuando el jugador de futuro
1: O sea, el jugador
2: mete
1: le
2: el
1: quitó la plata al
2: pelotazo.
1: perro.
2: Claro, exactamente. Entonces, él debería haber parado la jugada, haber detenido y no haber dejado que la jugada corriera. O
1: Usted, Cristian
2: haberse.
1: Vázquez, que maneje el tema del arbitraje también, ¿qué le parece? ¿Tendría que haber parado el partido el juez?
2: Oye, manejo el tema del arbitraje y manejo el tema de los perros, porque aquí cuando estoy conectado a veces me han interrumpido la
1: Los
2: comunicación cuando se ponen a
1: perritos.
2: ladrar, claro. Oiga, curioso el hecho que menciona Marcelo, obviamente, sí, así, si el perro tocó el balón, intervino en la jugada, tenía que haber sido detenido el juego y bueno, todo lo que vino después de esa intervención estaba de más. Lamentable lo que pasó y que el árbitro no haya tenido que no haya tenido o no haya conocido cómo proceder en ese momento. Lo que respecta a lo que yo he visto, los partidos que he presenciado, tanto, valga la redundancia, presencialmente como también televisivamente, a través de YouTube, que hay muchas transmisiones, es que los arbitrajes han andado bien o medianamente bien, pero lo importante es que no han sido factor en los resultados de los partidos. No he visto a alguien que reclame abiertamente o un reclamo se justifique que perdimos por culpa de árbitro. Entonces yo no lo he visto este año en la tercera división. Me parece que en el sur, Marcelo me ha estado montando de veces y en el sur han ocurrido cosas que digamos son más destacables respecto a eso. Pero a mí, en lo personal, lo que me ha tocado presenciar es que los arbitrajes no han incidido en los resultados y los partidos lo han sacado adelante. Y comparados con temporadas anteriores, me parece que los arbitrajes han andado bastante mejor que, digamos, hace 3 o 4 años atrás. Ha ido mejorando esto. Los encargados de los arbitrajes se han preocupado, han capacitado, se han reunido respecto a las mejoras que tiene que tener el arbitraje en la tercera división y esa es la visión que tengo yo desde mi perspectiva. Entiendo que Marcelo en la zona sur donde él cubre los partidos de tercera división tiene una visión un poco distinta por lo que hemos conversado anteriormente.
1: Marcelo, una consulta. ¿En la directiva del conjunto de Cabrero no pudo reclamar por esta situación tan, tan injusta?
2: ¿Sabes tú que eso a mí me llama la atención? Yo entiendo que los arbitrajes caen en errores y que pueden ocurrir, sí, pero acá hay otro punto que tiene que ver con la apelación. Cabrero apeló, envió el video, envió la secuencia en cámara lenta y envió el video sobre el registro de la situación. Incluso el audio de la gente que estuvo narrando el juego que hablaba sobre el mismo tema, pero no fue acogido en la tercera división, en el comité de árbitro. Entonces, cuando hay un error,
1: Pero
2: perfecto, puede
1: eso lo
2: existir.
1: ve, perdón, eso lo ve Morales, el encargado del comité digamos, de disciplina de la tercera división, o lo ve el árbitro directamente.
2: Yo entiendo que lo ve el encargado del comité, la comisión de disciplina, donde se envían a todos
1: Pedro
2: los
1: Morales, ¿sí?
2: registros. Claro, es la persona que recibe la documentación. Entonces, si el error ocurre en cancha y después no se rectifica porque esa es una doble falta, ¿me entiendes? Puede existir una falta en el campo de juego y yo se las doy. Puede ocurrir por, no sé, por la acción del juego, por todo lo que genera el entorno, se puede dar. Un mal partido del juez, confusión, en fin. Pero cuando hay apelación, debe haber una rectificación si es que hubo un error. Y en este caso,
1: Claro, sí.
2: no hubo una rectificación y le están dando como favor
3: a esa jugada al juez. Entonces, diciendo, no, el juez está en lo correcto, siendo que todos desde afuera observamos que no es lo correcto, que no está
1: ¿Tuviste la
3: bien.
1: ocasión,
3: Entonces,
1: Marcelo, de hablar con la gente de encargar el arbitraje, con Berniero, con Osorio?
3: no he podido. No he podido, tuve la intención de poder dialogar con ellos, profundizar sobre este tema,
1: Yo
3: porque
1: voy a tratar de ubicarlo y lo voy a preguntar, ¿eh? Si tú me puedes ayudar con la imagen del perrito y la pelota, cómo fue el tema, genial. Yo lo voy a preguntar, porque no, me parece que no corresponde, porque hay un error. Ya, se equivoca el árbitro, está bien, ya se equivocó. Pero después el comité de disciplina tiene que decir, no, acá hay un error. ¿Por qué? Porque Cabrero pierde al arquero titular. No va a estar este fin de semana porque está expulsado, está suspendido. Pero eso también puede significar ahí algo importante. Puede de pronto el arquero que está ahora, que no sé, digamos, a quién va a colocar el técnico Yuri Fernández, pero si no da la garantía que da el primer arquero y por ahí pierdes un partido, empatas y no ganas, eso puede pesar al final. Pues está en juego también, puede estar en juego punto importante el torneo.
3: sí, mira, precisamente ese punto acá es clave. El chico Joaquín Araya, arquero titular de Cabrero, que hizo toda carrera en Deportes Conce, en la U de Conce desde los 8 años, estuvo en San Antonio jugando y llega a Cabrero, él es de oriundo de acá de la zona, y es el arquero titular. Cabrero tiene una alternativa, que es el chico Salazar, que viene de Hualqui, y claro,
1: Él
3: es
1: lo trajo
3: la.
1: Yuri Fernández, ¿y tú?
3: No, lo trajo Juan Higueras, al
1: Ah, él lo trajo antes,
3: chico, lo trajo
1: ya.
3: Juan Higueras. Entonces, ¿a qué voy yo? Claro, el técnico tiene que echar mano al arquero suplente. Hoy día las garantías entre uno y otro son mayores las del chico Araya. Es una prenda de garantía en el arco por la trayectoria, la experiencia y todo. Y bueno, tiene que ahora, en un partido importante, un partido clave frente a Atlético Oriente, echar mano al chico Salazar, que, bueno, sin desmerecer, puede ser el partido de su vida, este partido frente a Atlético Oriente, pero viene de Hualqui, estuvo en algún momento en Lota, en tercera división, tiene minutos de juego, pero tiene menos experiencia. Que por algo el Chico Araya es el titular y se trajo para reforzar el equipo. Pero bueno, eso es con respecto a esta situación que pasó el fin de semana en cuanto al arbitraje. Que yo siento que, claro, pueden existir errores en el campo de juego, y eso es indiscutible, puede pasar. Pero rectificar error sobre error es lo que yo creo que no corresponde.
1: Sí, ahí hay un tema bien complejo, ¿eh? Bien complejo. Vamos a ver cómo se desarrolla el tema, pero es una situación bien curiosa, pocas veces vista, porque la pregunta de inmediato de cualquier persona que usted le comente el tema puntual es si el juez que dejó seguir la jugada vio el perro, dice sí que lo vio, entonces tendría que haber parado el partido, obviamente. Sí, es el tema, porque participó además de la jugada que puede parecer media chistosa, como usted quiera, pero es una jugada que puede marcar después. Puntos importantes en el desarrollo del torneo. Esa es la situación. Marcelo, ya está claro, tiene un partido complejo el conjunto de Cabrero el fin de semana. ¿Qué te ha pasado con el Mundial? Tú me dijiste el otro día que estabas muy enganchado en el Mundial. ¿Le tiras fichas hoy día a Ecuador frente a Alemania, al conjunto de Paraguay? ¿Tú crees que nos va a ir bien? ¿Qué piensas dentro de lo que tú has observado?
3: Uy, uy, uy, los ecuatorianos están complicados. Becachese no lo quieren en Ecuador. Lo quieren, tampoco lo quieren en Chile, me dice Yuri Fernández desde la distancia, está escuchando la transmisión. Oye, no, no lo quieren, ¿ah? ¿Eh? No lo quieren allá ni acá. Bueno, el caso de Becachese, que venía con grandes pergaminos a Ecuador para poder pasar a la otra fase, ha generado un rotundo problema con los ecuatorianos, teniendo un buen equipo, ¿eh? Teniendo un buen equipo de Ecuador. Bueno, no está dicho todo hasta que no se juegue el partido, se juega frente a Alemania y se juega en la vida en ese compromiso. Ahora, Paraguay en la noche tiene la posibilidad de ganar y también avanzar. O sea, todavía tienen posibilidad de los sudamericanos, ¿eh? Menos que Brasil y Argentina, que ya están en la otra fase. Y Colombia, que ha hecho un gran, gran mundial el equipo colombiano, pero al debe Ecuador y Paraguay. Para
1: Uruguay.
3: mí, sí, Uruguay, para mí la incógnita del mundial de fútbol es de los uruguayos. Nunca se sabe con ellos. Uruguay puede quedar primero del grupo, si le gana España. Puede quedar primero del grupo. Pero
4: No se sabe con los uruguayos. Hasta el último minuto dicen que la garra charrúa, pueden hacer un mal inicio, pero ha pasado en mundiales en donde arrancan de manera regular, pero después se enderezan y están de alguna u otra manera metidos entre los cuatro. Así es que nada se sabe con los uruguayos. Hay cierta molestia. Yo veo ahí la cadena Carve de Uruguay, un medio
1: Tremenda
4: que
1: radio, ¿eh? Tremenda radio,
4: sí.
1: ¿eh? Carve.
4: Que esté claro, muy, muy uruguaya y están muy molestos con Marcelo Bielsa,
1: Que lo quieren comer
4: pero
1: vivo,
4: sí, no hayan qué hacer. Pero yo siento que los uruguayos tienen eso, que cuando menos se piensa, aparecen. Así es que yo siento que España no tiene, es un puro cuco España, tiene muy buenos jugadores, Pedri, bueno, usted conoce todo el plantel que tiene, pero no sé, es un cuco España, no lo doy como uno de los
1: Usted
4: equipos
1: no da
4: para
1: por
4: mí.
1: muerto a un Uruguay, ¿eh? No lo da
4: No,
1: por
4: y
1: muerto.
4: para, no lo doy por muerto y además no doy a España dentro de los cuatro equipos
1: Ah,
4: que llegan a
1: favoritos.
4: la. Sí, no, yo creo que España se queda, sí o sí, dentro de los cuatro. Acuérdese.
1: Vale, Marcelo, te mando un abrazo y como siempre un placer hablar contigo. Si me puedes convidar las imágenes para hacérselas llegar a la gente del comité de árbitros, genial, ¿eh? Sería bueno, lindo tema colocaste por delante. Muy buenas tardes, Marcelo.
4: Se le envió. Un abrazo grande. Que esté bien. Chao. Hasta
1: Chao.
4: pronto.
1: Chao, Marcelo. Que esté muy bien. Marcelo Castillo desde Los Ángeles, desde Cabrero. Siempre interesante el diálogo. Y para usted, Cristian, que está enganchado también en el Mundial, ¿le tira fichas al equipo de Ecuador frente a Alemania?
2: Sí, está bastante complicado y bueno, hay que ver cómo afronta Alemania el partido, que Alemania prácticamente está clasificada para la segunda
1: Sí,
2: parte
1: está dentro, sí.
2: del campeonato y bueno, hay que ver si va con todo, cómo se van a tomar ellos el partido, ¿ah? Con la seriedad que tomen el partido y de acuerdo a eso y de acuerdo a la capacidad y la planificación que tenga BKHS para el partido, podrían obtener un buen resultado. Pero está bastante complicado el tema, tanto para Ecuador como para los equipos sudamericanos, salvo Argentina y Brasil.
1: Y Colombia, que están adentro ya.
2: Claro, para que vayan avanzando en este campeonato mundial. Hay que ver, el partido va a estar bastante entretenido, me parece,
1: Hay
2: y
1: que
2: yo creo que
1: verlo. A las cuatro el partido de a las
2: va a
1: cuatro juega
2: depender,
1: Alemania con Ecuador.
2: sí, va a depender, como digo, bastante de cómo afronte Alemania este encuentro.
1: Cristian, le mando un abrazo, que esté bien. Estamos en contacto permanente, ¿eh? Y vamos a ver qué pasó con el famoso perrito allá en Cabrero, ¿eh? Que
2: Sí,
1: esté bien.
2: interesante y curiosa la noticia. Chao, Pepe, que esté
1: Chao,
2: bien.
1: Cristian. Abrazo. Cristian Vázquez acá en Radio Colina. Estuvo también enganchado con David Elías Cisterna desde Lota, con Marcelito Castillo desde Los Ángeles, haciendo radio acá en este programa que está todos los días, desde las 12 del día hasta las 1 de la tarde, hablando de todo un poquito, ¿eh? Pero más que nada muy preocupado del quehacer del gigante Chacabuco. En el máster estuvo como siempre Carlitos Carrasco, en la producción y coordinación general, el Coto Videla. Muchas gracias, muy buenas tardes, sigue nuestra sintonía, no nos abandone. Gracias.
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Ándale, mi gente linda de Colina y de todo Chile.
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1: Buenas tardes, Corrío y Ranchera, con el Luchito, ex Chamo González. Un saludito al colega Kumban, al Andrés. Ahí, al Patito.
0: Está enojado, Kumban.
1: Al Beto. Bueno, es Carlito, pero no lo está escuchando.
0: Carlito, Carlito.
1: Saludito, saludito.
0: Carlitos, viva.
1: Ahí pone la canción. Mil preguntas, por favor, Luisito. Mil preguntas.
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0: ¿Se escuchan los efectos, no, amigo místico? Si usted me,

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1: Buena, buena, buena, Luchito. Muy buenas tardes. ¿Cómo está usted, familia? Esperando en Dios que todo muy bien, Luchito. Saluditos, saluditos. Ahí nos vamos escuchando.
2: Sí, sí, se escucha el WhatsApp. Fuerte y claro. Que me fui de la esquina. Ay, ay, ay, Dios mío. Oh, el Puma está enojado. Enojado, enojado, dijo. Son un poco serios.

0: soy Fanny Lu. Saludos a la tía Miriam, a la tía Anita del Colegio Reina Norte. Acá te estamos escuchando, parientito. Muy bien, saludos a la chiquilla. Para las tías que siguen trabajando en vacaciones.
1: Para toda la gente que nos apoya.
0: La tía Fanny Lu.
1: Dale

0: para todas las reinas.
1: Damos saludito para la tía Fanny Lu, saludos para la tía Miriam también, a la tía Anita del colegio Reina Norte. Escuchen allá, voy por el mate.

Saluditos, saluditos para las tías que están trabajando. La tía Fanilú ahí está. Ahora sí, me escribió la tía Miriam. Ay, Luchita, aquí estamos trabajando en el Colegio Reina Norte. Anita, Fanilú y Miriam, por supuesto, un besito para las tres. Sí, ¿qué pasa? Panchito, Kuzma. Estos son los líderes de Chile para las tías. Las líderes.

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terminó llorando, maestro, con el tema. Muy bueno. Los líderes de Chile. Pronto. Por acá, hola, buenas tardes, Luchito. Como siempre, escuchando la mejor radio. Estamos en Conchalí. Nuestro amigo Guillermo, allá a través de www.radiocolina.cl. Bastante gente escuchándonos a través de la aplicación, así que saluditos para todos ellos. www.radiocolina.cl

Lucito, un saludito por encargo que me llamó la Toxicito, que anda en cura cautín, anda de vacaciones de invierno con mi suegro. Así que me llamó para preguntarme cómo se colocaba la radio online. Ahí que tuve que decirle cómo se conectaba la radio online y te está escuchando desde allá. Quiere que le envíe un saludito a la tía Sandra Mora, a Jimmy Sandoval, a Patricio Román y a la Amberly, que te están escuchando desde allá de la novena región.

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1: 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Recuerda que las vacaciones de invierno se viven acá en el Centro Cultural de Colina, para que vengas a darte una vueltecita con los pequeñitos. Más rápido te va a estar dando la cartelera, ¿eh? Usted puede buscar la información de las vacaciones de invierno en el Facebook, ahí está, Colina Cultura. Ay, vaya. Colina Cultura. Y también en Muni Colina. Ahí está la información para estas vacaciones de invierno.

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1: Y el sello Mater Media. El sello de la
2: muñeca. Hay una actividad para el día sábado. Por acá me está llegando la información. ¿Por qué? Porque hay un carnaval comunitario de artes y cultura. Esto se va a realizar en la Villa Magdalena Petit este 27 de junio, o sea, el sábado, a partir de las 11 de la mañana. Para todos los vecinos que quieran asistir, es un evento totalmente gratuito. Un pasacalle se va a realizar por dentro de la villa para luego finalizar con actividades que comienzan, por supuesto, a las 11 de la mañana. Ya ahí está, inicio del pasacalle por el barrio. Después estará bienvenida y discurso en el programa. Sí, Somos Barrio, así se llama el programa, que hacen actividades culturales para los vecinos y es totalmente gratis. Ya va a haber también una presentación de taller de ritmo y poesía, agrupación folclórica Suyá, y va a estar también, va a haber batucadas, son de Vita, buena, buenísimo. Así que van a haber bastantes actividades hasta las 4 de la tarde. Hasta esa hora termina. Las 11 de la mañana hasta las 4 de la tarde. Esto va a ser en la Villa Magdalena Petit este sábado 27, a partir de las 11 de la mañana. Así que están todos invitados a ver esta hermosa presentación de artes y cultura. Maravilloso, maravilloso. Están todos invitados entonces. Ahí estará Luchito González también animando el evento.

Esta colina somos todos, la municipalidad también está, el gobierno de Chile también está ahí en estos programas de artes y culturas que va a estar presente este sábado 27 en la Magdalena Petit. Atento los vecinos por allá, atento. Sí, pues sí, voy a estar animando ahí, ya lo dije, ya certificado, contratado. Así que va a estar Luchito González en la animación ahí de la presentación.

Elena Petit, ahí está, desde las 11 de la mañana. De día soy Dani, de noche la negra. Ah, sorry, tía Dani. Recuerda más 569-8819-5054, nuestro WhatsApp, el WhatsApp de Radio Colina. Más 569-8819-5054.

0: ¿Cómo dijo ella? Sos ella.
1: 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Sabe que te amo.
2: Es ella.
1: Te pido por favor no me abandones.
2: Reiteramos el saludito para la familia de Panchito Pancheño.
0: Luchito, un saludito por encargo que me llamó la Toxi Chica, que anda en Curacautín.
2: ¿Curacautín?
0: Anda de vacaciones de invierno con mi suegro. Así que me llamó para preguntarme cómo se colocaba la radio online. Ahí tuve que decirle cómo se conectaba la radio online y te está escuchando desde allá. Quiere que le envíe un saludito a la tía Sandra Mora, a Jimmy Sandoval, a Patricio Román y a la Amber, que te están escuchando desde allá de la novena región.
2: Luchito hoy día, Dairon.

0: animador del evento cultural este sábado. Certificado.
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0: saludo y muy buena la música. Eso. Acompáñame en mi trabajo, por favor.
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0: Entre corridos y rancheras de Radio Colina. Somos de la región metropolitana acá. La...

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1: Ahora escuchamos a los Titanes del Maule, que estaba por ahí nuestro amigo

0: Los reyes de Chile y Cigarrito Yabo. Tami, hola, me mandas un saludo. Tami. Lucho, voy por tu... voy a tu casa. Lucho, voy para tu casa. Lucho. ¡Abre la casa, Lucho!
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0: estamos armando algo. Ay, ojalá resulte todo. Ay, Luchito.
1: Hola, hola, hola, hola, hola, Luchito, desde acá de Peñalolén, desde Alejo Cevichería, te mandamos un fuerte abrazo, te estamos escuchando, saludo a toda la clientela y sobre todo a todos los chicos que trabajan aquí en Alejo Cevichería, los chiquillos de la cocina, los chicos de barra, los garzones, así que a toda la gente de Alejo Cevichería les mandamos un gratamente saludo y te esperamos acá en Avenida Grecia 7330, Peñalolén.

rico, está rico, está rico. Y solcito hoy día. Tenemos 18 grados, pero solcito, está muy rico. Muy agradable la temperatura, 18 grados. Estoy sacando la piscina.

0: fiesta ranchera se llama Entre Corridos y Rancheras. Claro, la fiesta de la tarde, la más prendida, de lunes a viernes, junto a Luchito González. Luchito Espíritu. Joana dice, saludos Luchito acá. Joana, madre de saludos a todos los que vendemos en la calle, acá en Los Secos. Buena, Joanita, salud por allá. Vamos para allá, vamos a Los Secos.
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Caro Díaz dice saludos a mi colega Angie Glory. No sé si llegan al sur, pero saludos a todos los payaquinos. Estamos en todo Chile, Gloria.

0: En vivo, Luchito González, en 10 minutos nos separan de las 4 de la tarde. En vivo, a través de Radio Colina 107.3 FM, donde están los mejores corridos rancheras.
1: 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La novena región de Chile, compa.
0: A esta hora llegan los recios de Chile.
1: Grupo

0: Yo creo que para que responda Marquito voy a tener que ir a buscar a la radio Sembrador. Vamos, Conchi, compañero, contesta el teléfono.
1: Compadre, que se hace interesante usted para contestar la guay de teléfono. ¿Ah? ¿Cómo tanto no? ¿O no? ¿O no te dejo?

jueves, junto a Radio Colina, el tío René ayer estaba con nosotros. Esto es lo nuevo de los rancheros del río Maule, los Pincheras del Sur y el llanero de Ñu.

0: en salida. Vladi Méndez, saludos amigo mío desde la comuna de Longaví, séptima región. Póngale bueno, pariente. Oye, tremendos temas que tiene, ¿eh? Los Titanes del Maule. Saludos para allá, para Vladi Méndez, La Maquinaria.
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influencer ranchera, Priscila. Por acá Juan Jerez, buena Luchito, buena pariente. Paulita, porque a mí no se me olvida, desde el año pasado me debe una llamada, Luchito.

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0: Ahí está, ahora escuchamos si a Iván.
2: Verdad, a ver si aprenden algo estos novatos.
0: En Radio Colina 107.3 FM.

0: son hueones.
1: Connotando temas.
2: Muchos envidian lo que tenemos.
1: Ahí estamos escuchando a Iván Wigwam.
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1: Búscalo en Spotify también, ahí está el temita.
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1: Soy de los buenos. Saludos para Iván, que está ahí en el TikTok con nosotros. Éxito, pariente.
2: Todo esto es pura suerte.
1: Hola, si Luchito, por acá.
2: Nos ha costado sudor y lágrimas. Pero...
1: Vanessa Garrido, saludos Luchito, hola. Iván, muchas gracias, amigo. Éxito, pariente.

0: con weón.
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2: Por acá, cuando tengan un bingo encantado, voy para allá, Luchito. ¿De dónde es Iván? ¡Iván, Iván!
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2: Por acá, algo de los Titanes del Maule, nuevamente Luchito, por favor, dice Priscilita. Chaparrita consentida.

0: y los rancheros del Río Maule. Ata, saludos desde Curicó, Luchito.
1: Aquí manda la audiencia, compadre.
0: Es mi prima.
1: Entre corridos y rancheras.

0: Garrido, la arroba marido de Antonio Alanis, por favor, si puedes, Luchito, ya. Marcelo, ponga árabe, vamos a colocar árabe.
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0: Joaquín Navarrete, estoy buscando el temita. Por acá, Priscila, oveja y...

0: Perrito, oye, buen tema el Didán. No sé de dónde es, pero muy buen tema.
1: Cierto, me gustó también el temita de Iván, así que eres de San Miguel, la comuna de San

0: ¿De dónde es este Luchito? De la comuna de Colina, región metropolitana, Chile.
1: ¡Luchito! ¡Dime, comadre! Porque ya estamos de vuelta para conquistar.
0: Lo programaron por ahí los rancheros del río Maule. Mi adolescencia.

principio es solamente cumbias rancheras y mexicanos. No puedo colocar otro tipo de música, bueno. Hay otro programa con eso, claro. La gente acá también. A puro asado, man. María Yáñez dice, hola, ¿cómo estás? Queda poquito para fiesta ranchera 4 de julio, recuérdenlo. En el casino de Santa Filomena, 4 de julio a partir de las 21 horas. Pasión ranchera en el grupo Esmeralda y la animación de quien les habla, Luchito Espíritu González, el parientito, claro.

lo voy colocando a la fila ahí, así que ustedes si quieren escuchar un temita y de repente me dice, ah, no me pesca. Sí, lo leo, trato de leer todos los comentarios ahí en el TikTok y a ver si puedo traer

nada, pariente. El tío Patricio, el rey de los consomés. Ahí lo vamos a ver más ratito, parientito, así que... por acá, Cecilia. Buenas tardes, Luchito. Los halcones negros, chiquillos. Si Dios quiere, nos vemos en el gran rancherazo nacional. Me tendré el honor de presentarlos a los halcones negros en el gran rancherazo nacional. Fiestas patrias.

0: Carlos.
1: Julio. Alani.
0: Coco Villegas. ¿Cómo están, chicos? Saludos cordiales desde la comuna de Navidad, sexta región. Excelente música norteña. ¡Ay!

0: ¿cómo le va, señor Ganchito? ¿Podría poner una temita? Cama de piedra de Antonio Aguilar, por favor. Yo lo escucho aquí en la región del Biobío con mi compadre Lalo. Le decimos el Fiat 600, el económico. Ya que con un litro de jugo. Perdón, ya que con un litro da jugo toda la noche, valiente. Buena. Fiat 600.
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0: por ahí está Iván. ¿Está por ahí o no? Volvió el Iván. ¿Cómo está Iván? Iván, mire, escuche.
1: Hola, Pedrito. Oye, buen tema el diván. No sé de dónde es, pero muy buen tema.
0: Era un auditor de acá de la comuna. Le gustó muchísimo el temito. Luchito Marianena.

0: bandera.
1: Buena, buena, Luchito, ¿cómo estamos? Aquí Juan Carlos reportándose de Base Market. Ahora estoy en la casita, sí, ya luego me voy. Ya tengo mi número para hacer, así que yo luego voy al local. Aquí estamos viendo y escuchándote por TikTok. Te voy a dar más tac-tac que mormón tocándote la puerta. Así que nos vemos, Luchito.
2: Gracias, Juan Carlos, gracias, gracias. Por acá, Cazuela. Un saludo para el Cazuela.

0: Por acá, Tami dice un saludo a la familia Méndez.
1: A ese camino, sí.
0: A la familia Méndez Cáceres y a la familia Araneda Méndez de Camino Coquimbo, ahí en Lopinto, Luchito, por favor, comuna de Colina.

0: Cristian Kaiser, saludos a la familia Manzano Yasaka, que viven en el Colorado, ahí en Lampa, Luchito, de parte de su amigo Cristian. También está Iván por acá, Iván Wigwan. No, así es, está bien. Y que también nos dejó un saludito, mira, escúchame, escúchame.
1: Hola amigos, les mando un saludo. Soy Iván Wigan. Muchas gracias por colocar mi canción. Me pueden seguir en Spotify, TikTok, en todas las redes. Más que agradecido con ustedes por colocar mi temita. Así que ahí en YouTube pueden encontrar más temas. Así que muchas gracias. Y cuando quieran, aquí hay un cantante que puede ir a su bingo, a un evento de beneficio, a lo que quieran. Aquí estamos. Muchas gracias, amigo. Te pasaste.

Valles, Caledonia. Ahí está. Saludos a la familia Anguita y familia Valenzuela Mieres del Parrón 2, camino a Caledonia Mulchen. Ahí está.

0: Pérez desde Rancagua City.
1: Mensajes, saludos y pedidos musicales al WhatsApp. Más 569-8819-5054.
0: Nos queda poquito.
2: ¿Y qué me importa lo que...
0: A esta hora llega nuestra amiga Sibara. Así usted la puede buscar en Spotify y en YouTube. Sibara. ¿A quién le importa? Es una artista de acá, de la comuna de Colina. ¡Vamos!

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1: Sí, señores. Sí, mañana a partir de la pasadito a las 2 de la tarde vamos a estar nuevamente transmitiendo a través de TikTok. Y los parientes. La chaparrita también la toqué también. Luchito me regala el tema nuestro, terminó, perdón, el tema, lo nuestro terminó, los rancheros del los ruiseñores. Mañana la pone entonces, sí, mañana. Espero que estén bien, gracias por la buena onda.

0: siga sonando la música mexicana en esta preciosa Radio Colina 107.3 FM. Y así, mi gente querida, llegamos al final de una nueva jornada entre corridos y rancheras. Gracias por acompañarnos, por sus mensajes, por cantar junto a nosotros y por mantener viva la pasión por la música mexicana. Los esperamos mañana con más corridos, más rancheras y mucho sentimiento aquí. Entre corridos y rancheras en Radio Colina 107.3 FM y Radio Colina.cl. No olviden escribirnos al WhatsApp más 569-8819-5054 y seguir toda la comunidad en TikTok. ¡Que viva México, compadres! ¡Y que viva la música ranchera! Buenas noches y hasta la próxima.
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